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algunos pensarán que un buen día un grupo de muchachos aficionados se juntaron y empezaron a hacer música, y el resultado de esta concordia traería consigo el nacimiento de un hit como este, I Love Lucy, Yo Amo a Lucy. Pero no es exactamente así, porque esta banda estuvo integrada por músicos de sesión increíblemente técnicos que decidieron unir fuerzas, y nos referimos a The Producers, originarios de Atlanta, Georgia, y eso ocurrió el año de 1981. Hola, hola amigas y amigos en vinilo, una cordial bienvenida a un nuevo episodio a cada uno de ustedes amantes de la buena música, esa que forma parte de nuestras vidas. ¿Cómo están? Espero que bien. Hoy, como cada fin de semana, haremos un repaso por los años maravillosos y recordaremos canciones que tal vez ya no te acordabas. Mi nombre es Marcos Pérez Santibáñez, soy el conductor y productor del show, así que te invito a que me acompañes hasta el final del programa. ¡Hey!

Muchos dicen que las segundas partes no son buenas y esa opinión también la suscribo. Pero en 1980, Dan Nack desafió esa regla y nos presentó un nuevo álbum, But the Little Girls Understand. Pero las pequeñas niñas entienden, después de haber triunfado con su My Sharon en 1979. En esta ocasión escogieron como tema principal la canción que acabas de escuchar, Baby Talks Dirty, la nena habla lisuras. Esta canción logró ingresar al top 40 en el Billboard y en el Perú tuvo una espléndida rotación, llegando a ser número uno en algunas emisoras de rock and pop. Antes sonaba en vinilo la música de la banda Tommy Tutton, muy popular a inicios de los 80s con la canción El teléfono de Jenny 867-5309, que causó gran alboroto en los Estados Unidos.

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A inicios de los 80s, la música estaba cambiando de piel y muchos críticos daban por muerto el sonido clásico, pero Billy Joel tomó una piedra, rompió el cristal y nos recordó que sin importar la moda o el peinado, al final todo sigue siendo rock and roll. Tanto para la revista Billboard como para el Perú, fue un hit absoluto de 1980, destacando en el ranking de las emisoras de formato juvenil. En vinilo ahora te quedas con una de mis favoritas de todos los tiempos, la banda The Police y este hermoso recuerdo, Every Little Thing She Does Magic, cada pequeña cosa que hace es magia.

Tremenda canción, imposible que no sea tomada en cuenta cuando se escucha música de los 80s, y se hizo gracias a un grupo británico que, dicho sea de paso, no triunfó en su país de origen. Su nombre, The Oddfellows. Ellos, en 1985, sacan a la luz el álbum Play Deep, y que fue todo un suceso musical en los Estados Unidos y gran parte del mundo. En el Billboard alcanzó el puesto número 6 en los Hot 100, y en el Perú, Your Love estuvo considerada entre las mejores del año 1986. Estás en sintonía, bienvenido con lo mejor del Rock and Pop, episodio 8 de la presente temporada.

En 1986 muchos pensaron que sin Van Halen, David Lee Roth se apagaría. Y qué equivocados estaban, ¿eh? Él, con un grupo de músicos increíbles, con Steve Vai en la guitarra, ese que hacía magia haciendo hablar a las cuerdas, se lanzó este himno Yankee Rose que logró alcanzar el puesto número 16 en el Billboard Hot 100. Fue un éxito sólido que validó a Roth ser reconocido como solista frente a la industria. Y si quieres saber por qué motivo David Lee Roth se fue de Van Halen, te cuento que se fue porque Eddie quería experimentar con teclados y un sonido más melódico como se vio en Jump, mientras que David Lee Roth quería mantener el espíritu del rock and roll fiestero y directo.

En definitiva, hay canciones que detienen el tiempo y en 1986 el Perú entero se detuvo bajo la lluvia de mil horas. Este tema compuesto por Andrés Calamaro, que apenas empezaba a escribir su historia. Una joya que pertenece a los abuelos de la nada, que pasó de las calles de Buenos Aires a ser el himno absoluto de la radio y la juventud en toda Latinoamérica. A pesar de que la producción es de 1983, en 1986 la fiebre del rock and pop estalló y se llenaron las parrillas y las emisoras con canciones en nuestro idioma y que hasta ahora siguen sonando y sintiéndose bien. Todos los éxitos, toda la música de los 80s están aquí en vinilo, cada fin de semana en este horario. Estamos contigo recortando nuestras canciones que permiten que nuestros sentimientos fluyan como en aquellos años. Canciones que marcaron simplemente nuestras vidas.

Fíjate que a mediados de los 80s el mundo entero contuvo el aliento al escuchar una voz que parecía venir del pasado, pero con un ritmo totalmente nuevo. Muchos nos equivocamos porque pensábamos que era John, pero no, era la voz de su sangre, Julian Lennon, con este Too Late for Goodbyes, demasiado tarde para despedidas, que se convirtió en un hit. Sin lugar a dudas, Julian presentaba a esta nueva generación cercana a la leyenda de Lennon. El disco fue un producto genial de Phil Ramone. El tema alcanzó el puesto número 5 en el Billboard Hot 100 y el número 1 en el adulto contemporáneo. La canción forma parte de su primer álbum, Ballads, de 1984. Y nos quedamos en ese año para recordar a otro grande de la canción y que sigue vigente hasta ahora. Lionel Richie, recordándonos del álbum Can't Slow Down, no se puede bajar el ritmo al hit Running with the Light, corriendo con la noche, que se ubicó esa temporada en el puesto 7 del Billboard Hot 100.

antes de ser la reina del pop, ella ya era nuestra estrella de la suerte. En 1984, Madonna conquistó el top 4 del Billboard. Pero aquí en el Perú, Lucky Star fue el himno que encendió las discotecas y las estaciones juveniles de todo el país. Con la producción del entonces novio de Madonna, Jelly Bean Benítez, que le agregó un ritmo que no nos permitía sentarnos. Era la era del post-disco y el nuevo pop dance de los 80s. Vamos a culminar esta primera hora de programación con una balada de un grupo muy popular en esa temporada. Se hacían llamar Los Jets y en 1985 lanzaron el álbum homónimo de este grupo, de donde destacó una bonita balada que sonó mucho a finales de 1986 e inicios de 1987, llamada You Got It All, Lo Tienes Todo.

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Iniciábamos esta segunda hora de En Vinilo con un tema que lo cambió todo en 1979. Lo que nació en una pizzería de Nueva York terminó conquistando el mundo y, por supuesto, nuestro dial. En el Perú muchos la conocimos como la canción de la cotorra y fue la primera vez que escuchamos el poder del ritmo y la rima en toda una canción. Este tema se hizo teniendo como base la canción de la legendaria banda Chic. Eran los chicos de The Sugar Hill Gang con Ripper the Light. Ah, a propósito, te decía que aquí en el Perú también la conocimos como la canción de la cotorra, porque en el mercado apareció una versión en español interpretada por el cómico venezolano Perucho Conde bajo el nombre de La Cotorra Criolla.

0: ¿Cómo la ve? Tengo que...
1: ¿Ah, qué les pareció? Esta es la versión del humorista venezolano. Se considera uno de los primeros raps grabados en español en el mundo. Mientras en Estados Unidos el género nacía, Perucho Conde ya estaba usando la métrica del rap para hacer crítica social y humor.

Amigos del vinilo, vamos a seguir compartiendo lo mejor del rock and pop por una hora más y lo mejor con canciones de nuestra época. Lo que suena es el ritmo de Rick James y esto que nos mueve, Give It To Me Baby, dámelo.

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A finales de 1983, The Romantics lanzó este himno que se convirtió en la banda sonora de nuestras noches y de los veranos inolvidables del 84. Con ese bajo que te golpea el pecho y ese estilo power pop que tanto nos gusta. Sonaba la clásica de los 80s en vinilo, Talking in Your Sleep, hablando en tus sueños. Muchos ochenteros que empezaban a seguir el ritmo de la música en esa época se encontraron con una banda Queen que discernía de la rockera setentera. Este nuevo Queen se acomodaba a lo que pedía el mercado y así nació el álbum Hot Space como un experimento del cual brilló este Body Language.

Muchos conocen a The Jail de Rock Band con el clásico Centerfold, pero hoy recordábamos su lado más vanguardista. En 1981 esta banda de rock se atrevió a jugar con los sintetizadores y el funk, entregándonos este Flamethrower, lanza llama, que tuvo mucha acogida aquí en el Perú. En los Estados Unidos pasó algo inusual. Flamethrower fue un éxito tan grande en las estaciones de música negra que llegó al puesto 25 del World Black Single, algo que no va casi nunca para una banda de rock blanco en Boston. En 1900, Fisher regaló Zone, Hasta la Vista, una canción convertida en un refugio para los que buscamos algo más que simples rimas. Con la producción impecable de Mike Howlett y la voz inconfundible de John Watts, aquí suena el clásico eterno de la New Wave. Sube y deja de llevar esta joya de 1980.

Increíble pero cierto, en 1980 una profecía llegó a nuestro dial. Se decía que el video mataría a la estrella de la radio y en cierta forma lo logró. Sin embargo, la mística de la radio siempre se sobrepuso. Con la producción visionaria de Trevor Horn y un coro que marcó a toda una generación, eran The Buckles, recordándonos que la música entra por los ojos, pero se queda para siempre en nuestros oídos y va directamente a nuestros corazones. Y esto es lo que pasó con Video Killer the Radio Star. Y por eso es que a veces los sonidos más interesantes son los que ocurren dentro de nuestra propia cabeza. Te cuento que en 1983, Nick Advice nos regaló una joya de la New Wave, una canción con una atmósfera que aquí en el Perú supimos apreciar.

Hola, hola, hola, familia chentera noventera, ¿cómo estás? ¿Qué tal? Te saluda AJ Alfa de los estudios en Estados Unidos, de Canal 8090 Radio Retro Hits, para darte bienvenida a otro super episodio de tu show favorito, el All School Hit Mix de Retro Show, donde cada semana viajamos por lo mejor de la música retro ochentera y noventera. Gracias a ti, viajamos cada semana y celebramos lo mejor de la época del MTV, VH1 y mucho más. En este episodio estamos celebrando la música ochentera y estamos celebrando exactamente la música que cayó entre el 84 y el 85. Años icónicos, años donde salieron tantas bandas y temas icónicos, y estaremos disfrutando hoy día un playlist súper, súper chévere. También tendremos hoy día las secciones, las dos caletas, dos temas entresacados de valor de recuerdo que hace tiempo lo escuchabas. Tenemos también Future Nostalgia, una banda retro que ha lanzado un tema reciente. Tenemos lo más reciente de la banda británica Tears for Fears, que ha hecho un comeback masivo en el 2023 con una gira súper, súper chévere. También tenemos hoy día 3 del 5, los tres temas que estuvieron hoy día en Hit Parade de la música norteamericana o británica, una semana como hoy, y nos estaremos enfocando en la música británica nuevamente. En nuestro Mega Mix, no puede faltar un Mega Mix de los éxitos también de Tears for Fears para celebrar sus éxitos. Y también contamos con la sección con nuestro amigo Michael Poon, que nos tiene las efemérides hoy día para recordar que estuvo pasando una semana como hoy en los 80s o los 90s. En los playlists tenemos hoy día bandas como U2, también tenemos Mr. Mister, Dire Straits, también tenemos el R&B de Shannon, la banda también Naked Eyes con New Wave, y también tenemos de una vez una de las superbandas que se creó en el 85 cuando Duran Duran hizo un pequeño break, decidió formar Arcadia. Pero en este caso tenemos la otra banda que se formó, The Power Station, liderada por los hermanos Taylor y también por Robert Palmer. Some Like It Hot. Soy AJ, una vez más, querido amigo, fanático de la música rockera, ochentera, new wave, noventera. Bienvenido seas al All School Mix, el Retro Show.

Escuchas el All School Mix en compañía de AJ en esta edición especial porque tú siempre haces especial. Comenzamos de una vez con dos temas súper reconocidos para ti, que enfatizan con música ochentera, música de buen gusto musical. Comenzamos con el dúo Go West. Nos trajeron igualmente We Close Our Eyes, su tema debut en el 85, y también nos trajeron el tema Call Me, con videos súper bailables, también con sintetizadores y, por supuesto, una banda que recuerda bastante, aunque realmente no calaron tanto en el gusto británico. Sí pudieron llegar a posiciones primeras en Estados Unidos gracias a la publicidad que recibieron gracias por MTV. Y también concluíamos con una de esas power bands, una de esos grupos icónicos que se forman de la nada completamente, pero planificados. Escuchamos The Power Station, una agrupación con miembros de otras bandas que también tomaron break musical, entre ellos John Taylor y Andy Taylor, de la banda Duran Duran en el 85. También escuchamos a Tony Thompson en las guitarras y en las baterías, también parte de la agrupación de Chic, en la vocalización de Robert Palmer, quien por supuesto conocíamos por el tema Adicto al Amor, Addicted to Love, pero que tuvieron en ese break grabando estos temas y lanzaron este álbum con estos temas así candentes. Tenemos para ti hoy día un playlist súper chévere para que disfrutemos. Si estás disfrutando del calorcito, del verano, temas para que sudes, para que bailes, para que los escuches y disfrutes. Si estás en el invierno, temas para que te calienten y te mantengan totalmente sincronizados con lo que es la música ochentera y noventera. Y seguimos de una vez con más música. Nos vamos con el tema número uno de la banda Wham, lanzado en el 85, y su segundo álbum Doble A. Recordemos que ellos lanzaron en diciembre el tema Last Christmas, que se convirtió en número uno, de los temas favoritos también de muchos de nosotros. Pero la otra cara de ese tema fue el segundo sencillo que lanzaron de su álbum Make It Big, el tema Everything She Wants, que también se convirtió en posición número uno. Y seguimos de una vez, un tema favorito de muchos de nosotros, un tema de estos icónicos de los ochentas, el británico Murray Head, One Night in Bangkok. Soy AJ, con mucho New Wave para ti hoy día, por el All School Hit Mix, el Retro Show.

What in the Name of Love, el primer tema que nos da a encontrar la banda de synth pop británico Naked Eyes de 1984, y el segundo tema con el mismo nombre es de una banda muy diferente, la banda irlandesa U2, quien trajo exactamente en el 83 de multiplatino álbum Forgetful Fire el corte Pride in the Name of Love, la orgullo en el nombre del amor. También un tema de esos icónicos de la banda U2 que fue lanzado como primer sencillo de este álbum para darle un corte más con la banda, y que también fue de esos primeros álbumes que comenzaron a crear un camino más pop rock, influenciado también por tendencias más sociales para esta banda. Un tema que ha sido incluido en diferentes compilaciones, también en lo mejor de U2 del 80 al 90, y también su compilación U2 18 Circles. También fue vuelto a trabajado, a reversionado, como decimos, zonas, para lanzarse una versión acústica en Songs of Surrender, un álbum lanzado también por U2 en el 2023. Te dejo con U2, la banda irlandesa icónica, mucho nos gusta, con su tema Pride in the Name of Love. Y por ahí de una vez lo más reciente de Tears for Fears, para entrar también en 3 del 5, 3 temas de Pride de la música británica, una como hoy en los 80s o los 90s.

su más reciente de la banda británica Tears for Fears. El tema que estaremos escuchando hoy día es su producción más reciente lanzada en febrero de 2022 del álbum The Tipping Point, un álbum que realmente tuvo tiempo a producirse. Inclusive, según nos explica Corey Smith en una entrevista que vimos por la BBC de Londres, dice que este álbum empezaron a escribir en el 2013 y que tuvieron diferentes retrasos por causa de que requería diferentes temas, quería también un sonido más comercial, por ello dijeron queremos hacer un sonido más Tears for Fears, también un sonido más autocontemporáneo, tanto así que les llevó a ello cosechar que este álbum debutó en la posición número 2 en el ranking de la música de álbumes británicos en el febrero de 2022, que realmente fue su posición más alta en 30 años. Este álbum también incluye ya 5 temas que fueron lanzados como sencillos. Escucharemos el tema principal de este álbum, The Tipping Point. The Tipping Point es una idiomática en inglés que es realmente cuando sucede algo en nuestra vida la cual debemos pararnos y tomar una decisión. Es como ese momento decisivo cuando sucede una cosa o varias cosas, debemos evaluar lo que estamos haciendo, debemos mirar hacia el pasado y cambiar lo que estamos haciendo en el futuro. Un álbum también bastante retrospectivo y adulto contemporáneo, con temas también bastante profundos. Te comparto The Tipping Point, lo más reciente de Tears for Fears, de su álbum lanzado en febrero de 2022, en nuestro tema Future Nostalgia, nuestra sección donde tendremos un tema de una banda retro que seguro estaremos disfrutando en el futuro.

de Tipping Point, lo más reciente de la banda Tears for Fears, su álbum lanzado en febrero de 2022. Se llama el tema principal de este álbum, un tema que lo invitó a ellos también colocarse en las diferentes listas también de rankings internacionales y también regresar totalmente al frente a una serie de conciertos que estuvieron haciendo por todo Estados Unidos, también Inglaterra, diferentes países en Europa. No creo que llegaron a América Latina, me corregirán ustedes si estoy equivocado, pero hay que ver esta banda, señores, hay que aprovecharla porque son de esas bandas icónicas que todavía siguen sonando como Primer Día y estos cantantes, Kurt Smith y también Ronald Orzabal, se mantienen con una calidad vocal fantástica. Vamos a dejarte con un tema que nos llegó solicitado ya hace varias semanas y queremos complacerlo hoy día, que es el tema de Dire Straits, también un super tema lanzado de su álbum multiplatino Order in Arms, lanzado también en el 85 con el icónico Money for Nothing. Soy AJ y escuchas el All Is Good Mix en Retro Show.